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1: 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A continuación, comenzaremos nuestra programación en español aquí en WHCR 90.3 FM, la voz de Harlem. Este es el noticiero comunitario de Joe Brown aquí en WHCR 90.3 FM, La Voz de Harlem. Soy Sonji López. Hoy es jueves el 23 de julio. Se esperan cielos mayormente despejados, una temperatura máxima de 80 grados y una mínima alrededor de 63 grados esta noche. El sol salió a las 5:44 a.m. y se pondrá a las 8:20 p.m. Están vigentes las normas de estacionamiento alterno y el uso de los parquímetros. La recolección de basura, reciclaje y compostaje se realizarán según lo programado y las escuelas públicas están cerradas por el verano. El Departamento para Personas Mayores de la Ciudad de Nueva York ha lanzado el Programa de Nutrición en Mercados de Agricultores 2026, el cual ayuda a las personas mayores elegibles a comprar frutas y verduras frescas cultivadas localmente. Este año se están distribuyendo 27,000 talonarios de cupones a través de más de 370 organizaciones comunitarias en los 5 distritos. Cada talonario tiene un valor de $25 e incluye 5 cupones de $5 que pueden utilizarse en mercados de agricultores, puestos agrícolas y mercados móviles participantes. Los productos elegibles incluyen frutas frescas, verduras, hongos y hierbas cortadas. Para calificar, debe tener 60 años o más, cumplir con los requisitos de ingresos del programa y residir en la ciudad de Nueva York. Los talonarios se entregan por orden de llegada hasta agotar existencias y deben utilizarse antes del 30 de noviembre de 2026. Para encontrar un centro de distribución participante o obtener más información, visite el sitio web del Departamento para Personas Mayores de la Ciudad de Nueva York en nyc.gov/aging. Eso es el nyc.gov/aging. O llame al 311 y pregunte por el Programa de Nutrición en Mercados de Agricultores. En otras noticias, la Administración de Alimentos y Medicamentos de los Estados Unidos está advirtiendo a los consumidores sobre el retiro del mercado a nivel nacional de ciertas tabletas de clorhidrato de cetricina de 5 miligramos, una versión genérica del medicamento para alergias Zyrtec. El retiro afecta a 4 lotes del medicamento, ya que podrían haber sido contaminados accidentalmente con ratindina, un medicamento para la acidez estomacal. Para algunas personas alérgicas o muy sensibles a la ranitidina, ingerir las tabletas contaminadas podría provocar una reacción alérgica grave o incluso mortal, incluida la anafilaxia. El medicamento retirado se vendió en frascos de 100 unidades con fecha de caducidad de octubre 2028. Los números de lote afectados son el GY825-029-030-031 y 032. Si tiene este medicamento en casa, deje de usarlo inmediatamente y verifique el número de lote en el frasco. Comuníquese con su farmacia o con el distribuidor para obtener instrucciones sobre cómo devolverlo. Si experimenta síntomas como dificultad para respirar, hinchazón de la cara o la garganta o urticaria grave después de tomar el medicamento, busque atención médica de urgencia de inmediato. Hasta ahora no se han reportado lesiones, pero las autoridades sanitarias instan a los consumidores a tomarse muy en serio este retiro del mercado. ¿Sabías que puede acceder a viviendas asequibles a través de Housing Connect? Si busca un lugar asequible para vivir en la ciudad de Nueva York, Housing Connect es el portal oficial de la ciudad para los sorteos de viviendas asequibles. Las personas y las familias pueden cumplir con los requisitos según los ingresos de su hogar, el tamaño de la familia y las condiciones específicas de cada edificio. La vivienda asequible no es solo para hogares de bajos ingresos. Muchos complejos residenciales también ofrecen apartamentos para neoyorquinos de ingresos moderados y medios, basándose la elegibilidad en el ingreso mediano del área. Empezar es fácil. Cree una cuenta gratuita, complete su perfil de su hogar, cargue los documentos requeridos y postúlese a los sorteos de vivienda abiertos que se ajusten a sus ingresos y al tamaño de su hogar. No hay costos de solicitud ni comisiones intermediarios. Si resulta seleccionado en el sorteo, se le pedirá que verifique su elegibilidad antes de continuar con el proceso. Para postularse, visite housingconnect.nyc.gov o obtenga más información llamando al 311 y preguntando sobre Housing Connect o los recursos de vivienda asequible. Hasta aquí la información de hoy de ¿Sabías qué? Les ha informado Sonji López con su noticiero comunitario de Joe Brown aquí en WHCR 90.3 FM, La Voz de Harlem. Manténganse informados, seguros y conectados con su comunidad.
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0: en vivo. Hay un liqueo en vivo. ¿Sí o no? Hay un liqueo. Bueno, aquí estamos. Buenos días, Nueva York. Buenos días, mundo. ¿Qué nos escuchas a través de WHSR.org? Raymond Abad. Tigre de Gualey te acompaña. 10:16. Estoy en vivo en WHSR 90.3 FM. Raymond Abad. No sé si hay un liqueo. Línea 212-650-6903 es tuya. 212-650-6903 es tuya. Tú me dejas saber si hay un liqueo para afuera. Porque hay algo extraño aquí. Está extraño esto. Pero bueno, aquí estamos. Como siempre, señores, gracias al Supremo que nos da la oportunidad de venir y compartir con ustedes cada jueves. En esta radioestación ya 30 años, Raymond Abad por aquí. 40 años de nuestra radioemisora, Harlem Community Radio. Y entonces ya por aquí estamos, como cada jueves, 10 a 2 de la tarde. Y entonces por aquí estamos, señores, por aquí estamos. No sé, hay un juiderito encendido por aquí, pero bueno. Yo no sé para afuera cómo estoy. Si estás en sintonía desde el saque, desde temprano, déjame saber. 212-650-6903 es el show, es la vía de comunicación con nosotros por aquí. ¿Qué te digo? Bueno, te cuento que, señores, que ya pasó el Mundial, ganó España. Mucha gente diciendo que qué bueno que ganó España. Porque no tan fácil los argentinos. Entonces, los argentinos quisieron acabar con todo el mundo y con medio mundo. Ya que perdieron, pero bueno. Y yo contento porque ganó España. Y entonces, sí, ganó España porque es que los argentinos están del Caribe y así no es. Señores,
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0: Bueno, entonces, vamos a ver, ok, déjame ver, porque señores, uno
1: estás
0: viene...
1: Estás en okay, sintonía
0: sí,
1: con...
0: Sí, estamos sonando bien.
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0: ¡Qué bueno que estás ahí!
1: ¡Vuelva afuera, vuelva afuera!
0: ¡Nos fuimos! 10:23 Live. Estoy en vivo, señores, ¿eh? Y hoy me voy nítido por Facebook. Hoy me voy nítido. Cuando viene a ver, transmito las...
1: ¡Listo!
0: Transmito las 3 horas aquí por Facebook. No, pero no, no, no, nada más compartir ahorita. ¡El Tigre! De Villa Duarte.

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3: Eso es correcto. Tigre de Gualey 2, San Pedro Liz. Raymond Abad en tu estación. 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Al servicio tuyo. Así es. Parte de informaciones por aquí. Tenemos que suspenden agente del servicio secreto del vicepresidente de Estados Unidos, J.D. Vance, por filtrar información a la prensa. Dice, no está claro si el sospechoso podría enfrentar una sanción administrativa o cargos penales. Dice que en Washington, un agente del servicio secreto que formaba parte del equipo de seguridad del vicepresidente de Estados Unidos, J.D. Vance, fue suspendido del empleo por presuntamente haber filtrado a la prensa información sobre sus viajes, reveló este jueves a la cadena CNN. La investigación la lleva a cabo el Departamento de Asuntos Internos del Servicio Secreto y no está claro si el sospechoso podría enfrentar una sanción administrativa o cargos penales. El agente en cuestión está siendo investigado por supuestamente haber sido la fuente de un reciente artículo de la cadena MS Now sobre el malestar del equipo de seguridad de Vance por la supuesta gran cantidad de encargos en viajes personales del vicepresidente y su familia. Ese medio citó fuentes del servicio secreto que consideran inapropiadas algunas asignaciones, como el traslado del hijo pequeño de la pareja vicepresidencial a una clase de golf en un helicóptero militar. La publicación llamó la atención del servicio secreto, el FBI, Negociado Federal de Investigaciones y altos cargos de la Casa Blanca, quienes indagaron los detalles de los operativos descritos en el artículo, señala la CNN. Bueno, veremos qué pasará entonces con ese agente del vicepresidente. Dice que en más de 1.5 millones de docenas de huevos retirados en Estados Unidos por salmonela en Kroger y minoristas. La FDA emitió una alerta por salmonela en más de 1.5 millones de docenas de huevos. Revisa aquí los lotes afectados, código del empaque y sistema. Dice que por riesgo de contaminación con salmonela, la empresa Midwest Poultry Service inició un retiro voluntario en 6 estados de Estados Unidos de 1.589.577 docenas de huevos blancos y huevos marrones de gallinas criadas en libertad, producidos en Texas, según el más reciente reporte de la Administración de Alimentos y Medicamentos FDA. Las autoridades sanitarias instan a los consumidores a verificar la información del producto sujeto a retiro y evitar su consumo para prevenir infecciones por salmonella enteritidis. Enteritidis. Las miles de docenas de huevos fueron enviadas a tiendas Kroger de Texas y Luisiana, supermercados de Brooksville de Texas, Oklahoma, Arkansas, Luisiana, Nuevo México y Mississippi. Bueno, pero entonces ya como eso no es por aquí, ahí termina la noticia, porque no tiene que ver entonces con el estado de Nueva York. En Nueva York, buscan hispano por homicidio de DJ venezolano en restaurante de Nueva York. Dice que Luis Agüero, joven de 24 años, está siendo buscado como sospechoso de haber matado en un tiroteo al DJ Jamie Gabriel Reyes en el sótano de un restaurante en el Bronx. Reyes, inmigrante venezolano de 29 años, recibió un disparo en la cabeza en el sótano del restaurante M Lounge, ubicado en el 2362 de Girón Avenue en el barrio de Foran, poco después de las 4:25 de la mañana del jueves 16 de julio. Posteriormente, el DJ fue trasladado a la acera, donde se declaró su fallecimiento, recordó ABC News. Agüero tiene antecedentes penales que incluyen 2 arrestos en la ciudad de Nueva York, con cargos que abarcan conducir sin licencia y resistencia a la autoridad. Residentes de la zona señalaron que la víctima era un DJ. La policía informó que Reyes fue baleado tras discutir con 2 hombres, quienes huyeron del lugar y continúan en libertad. No está claro el motivo de la disputa. Otras personas fueron captadas por cámaras de seguridad mientras huían de la zona. La familia de Reyes comentó que él había acudido al club nocturno con la intención de vender gafas de sol para mantener a su hijo de 8 años y la madre del niño, quienes viven en Venezuela. Mi hermano llamaba a su hijo todos los días, trabajaba aquí y enviaba dinero, declaró Daily News. María Fernanda Sangroni Negrón, hermana de la víctima, dice ella, era un buen padre. Dios mío, adoraba a su hijo. Wow. Cosas siguen pasando. Debemos decirte que estas informaciones se las traemos a través del diario La Prensa de Nueva York. Dice que en una información, el presidente Trump vuelve a compartir imagen de lanzamiento de papel toalla y dice que lloraría si Puerto Rico y Washington D.C. se convierten en estados. En Nueva York, horas antes de que la Casa Blanca compartiera en sus redes sociales una publicación este miércoles en la que recicla la imagen que muestra al presidente Donald Trump lanzando papel toalla a puertorriqueños tras el huracán María, el republicano insistió en su oposición a la estadidad para el territorio y Washington D.C. al indicar que lo haría llorar. En un mitin desde Marietta, Georgia, en el que recalcó sobre la necesidad de acabar con la táctica de obstruccionismo parlamentaria conocida como filibusterismo, el presidente expresó que lloraría ambas jurisdicciones si convierten en estado de la Unión a Puerto Rico y Washington D.C. Ahora mismo el Congreso está trabajando para sacar adelante gran parte de nuestro plan, como sea posible, en el presupuesto para identificar y realmente terminar. Mira lo que ellos deberían hacer. Es muy simple. Muchos de ustedes no saben sobre el filibusterismo. Ellos deben terminar con el filibusterismo para aprobar todo, porque los demócratas lo van a hacer. Los demócratas van a terminar con el filibusterismo tan pronto como lleguen o tengan la oportunidad, y ellos van a aprobar a Puerto Rico y a Washington D.C. como estados. Ellos van a obtener 4 nuevos senadores. Ellos van a conseguir, van a terminar con 12 congresistas. Así es que, señores, esa es parte de la información que tiene el diario La Prensa en el día de hoy. Déjame ver entonces por aquí. De una vez nos vamos en deportes. ¿Qué pasó con los Yankees? Bueno, tenemos que Matt Free regresó a la rotación de Yankees con gran salida ante Pittsburgh. Matt Free regresó a la rotación de los Yankees de Nueva York después de 2 meses y lo hizo con gran forma, con 5 innings, sin permitir carreras y solo permitir un hit. Free lanzó en el segundo juego de la doble jornada de los Piratas ante los Piratas de Pittsburgh este miércoles, haciendo tándem con Gerrit Cole por primera vez desde que el zurdo firmó con los Yankees. El zurdo de los Yankees finalizó con 5 innings, 7 ponches, un hit recibido y un boleto, y no permitió carreras con un total de 57 picheos. Esta fue la primera apertura desde el 13 de mayo, cuando salió con molestias en el codo. Así es. Mientras tanto, que Gerrit Cole puede hacer dupla por primera vez con Matt Free, luego de que se perdió toda la temporada de 2025 debido a la cirugía de Tommy John. Gerrit Cole y Matt Free, un 1-2 que fortalece a los Yankees. Y qué bueno entonces que ambos puedan venir y puedan resolver. Qué bueno. Está usted en sintonía con WHSR 90.3 FM. Nosotros somos la voz de Harlem Live desde el estudio A, Joe Brown City College en Nueva York. Así es que, señores, por aquí estamos, tranquilos, pasándola, pero muy bien, muy bien. Así es que muchísimas gracias por estar ahí. Seguimos entonces con mucho más. Déjame ver si aparece alguna noticia del entretenimiento por aquí. Déjame ver qué dice. Vamos a ver, tenemos por aquí, déjame ver. Bad Bunny bajó el telón de una gira llena de invitados y canciones exclusivas. Die Die de Shakira y Burna Boy alcanzó nuevo pico de reproducciones tras el final del mundial. Elon Musk promete una versión de The Odyssey con inteligencia artificial que será históricamente exacta. ¿Qué más tenemos por aquí? Ajá. Bueno, pues. Ok, bueno. Nada. Bueno, ok, seguimos. Ok, vamos entonces a seguir con la música aquí en tu estación WHSR 90.3 FM. La voz de Harlem Live, Raymond Abad, te acompaña. Y bueno, señores, debo más adelante, más información. Voy a buscar el segmento por aquí, Vivir Bien. Voy a ver qué nos trae el doctor Mejía Torres en el día de hoy. En Vivir Bien, en el Raymond Show, ya eso será en la hora de 11 a 12 del mediodía. No te muevas ni lo cambies, yo regreso en breve con mucho más música. No te muevas.

amigo. Sabroso. Epa, el Cibao, que me voy. Qué bueno que estás ahí. 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El merengue típico de la República Dominicana. Que se está haciendo. Bueno, señores, merengue típico está conquistando ya lo que es. Conquistando ya todo el mercado de la República Dominicana. Así es. ¿Eh? Como debe de ser. Pero bueno. Qué bueno.

¡Ave María! Bueno, pero estas bachatas terminan a uno así. Dejan a uno en el aire. Dejan a uno en el aire. Vámonos con Monchi y Alessandro. Entonces, estos dos muchachos, que yo no sé qué fue lo que le dio, hombre. No sé qué fue lo que le dio a los muchachos. Un grupo tan bueno, Dios mío. Bueno, por ahí veo que Monchi se estará presentando junto a Luis Vargas aquí en la ciudad de Nueva York. El bachatazo se llama el evento. Bueno, ojalá. Este muchacho, ellos lo que debieron fue tirarse solo porque tenía una carrera ya en ascendencia y muy buena. Y entonces se separaron y ninguno ha hecho nada.

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¡Se quedó el cachimbo! ¡Se quedó el cachimbo, canario! ¡No vino! Raymond Show en el aire, sabroso. Jueves espectacular en la ciudad de Nueva York. Un día para disfrutárselo afuera, pero muy bueno. Pero muy bueno el día. JP.

0: Si tú eres salsero, te voy a poner también entonces esto que sucedió el año 1995, donde RMM Records, Ritmo Mundo Musical, no Real Mercado Music, Ritmo Mundo Musical, cualquiera pensaba que RMM era eso. La gente pensaba que era eso y entonces no, sucedió que RMM... Déjame ver, vamos a dejarlo ahí, espérate, déjame ver. Ok, yo vuelvo y lo repito, déjame ver, vamos a ver quién tenemos en la línea. Saludos, buenas, ¿quién anda? Identifíquese.
1: Mildred, ¿cómo estás?
0: Mildred. ¿Me
1: llamaste?
0: Ah, no, era... tú sabes que eso es dentro de la animación. Uno como que se inspira y como que los oyentes que son siempre de uno, pues entonces uno le manda un saludito o lo llama, aunque no necesariamente estén en el aire. Yo lo dije, me salió porque usted es un oyente clase A de esta radioestación. Entonces uno...
1: ¡Ay, qué honor!
0: Sí, pero la verdad, tú eres clase A en esta radioemisora. Sí, entonces, como estaba en salsa, cada vez que yo pongo una salsa, yo pienso en Miriam, en Mildred Moró, de una vez. Yo pongo una salsa y pienso en Mildred Moró. Cada salsa que yo pongo es pensando en Mildred Moró. Digo, Moró no, porque Moró no llama, es Mildred, básicamente.
1: Moró es más de merengue.
0: Ah, bueno, tú ves, entonces, cada vez que yo pongo una salsa, entonces, por eso te digo, pienso. Mildred, cuéntame, ¿todo bien?
1: Bueno, todo está bien.
0: Normal, dentro de la normalidad. ¿Cómo va San Carlos? Es un encuentro.
1: El 16 de agosto es el encuentro.
0: El 16. Ok. ¿Tú viste cómo le puse? ¿Tú viste qué título le puse?
1: El título.
0: ¿Eh? San Carlos es... Francisco. San Carlos es un encuentro.
1: Oh, tenía que decírmelo antes de hacer el playo.
0: Está bueno, ¿verdad que sí? Pero yo cobro por eso.
1: Ah, no, es que no hace los playos, no lo hace de regalo.
0: No, está bien, se lo regalé entonces el título.
1: Ya lo sabes. Claro, lo voy a poner cuando lo publique.
0: No, no, pero es bueno. Es,
1: ay, ese... La fraternidad, no, está bueno. San Carlos es un encuentro.
0: Sí.
1: Este es un encuentro San Carlos.
0: Claro, la verdad. San Carlos sí. Es un encuentro. Y qué bueno.
1: Sí, el 16 de agosto en Ámsterdam con 189, ese parque grande que hay ahí,
0: sí.
1: A partir de las 12 del mediodía hasta las 8 de la noche.
0: Ah, bueno, yo...
1: esperamos a todos los santarleños.
0: No, ¿y todos los sancarleños?
1: Y sus amigos.
0: Ah, ok, bueno. ¿Y allegados?
1: Sí, allegados.
0: Sí, yo estoy en ese paquete, yo estoy ahí en ese yo estoy.
1: Ah, pues lo esperamos así de esperanza por allá.
0: Sí, yo, tú sabes que siempre me doy la vuelta, aunque sea corriendo, que estoy en gestión de otro tipo de trabajo que me permita... tener los fines de semana libres, porque no hay dudas, Mildred, y de que el tiempo se va, los hijos crecen, los nietos se vuelven hombrecitos, y ya cuando se vuelven hombrecitos no quieren ni darte un abrazo, porque les da vergüenza todo. Entonces, definitivamente, como ya tenemos tantos nietos y exigen que papá venga a dormir a casa o ir a dormir a casa de papá. Óyeme cómo es, ellos exigen. No es que te pregunten, no. ¿Cuándo tú vienes? No es de que, no. Entonces.
1: No es de que tú puedes venir, ¿cuándo sí, tú vas a venir?
0: Exactamente, sí. Entonces, hay que buscar un trabajo definitivamente que por lo menos uno pueda tener el fin de semana. Y a pesar de que mi trabajo yo me siento muy bien realizándolo, pero no tengo los fines de semana. Ya yo cualquier lío, 2 de la tarde, los más que... Mira, estoy haciendo el show hasta la 1. Porque no me gusta llegar, tú sabes, corriendo. Podría irme de aquí directo al trabajo, pero no. Paso por la casa y estoy un momentito con Esperanza y entonces de ahí continúo. Pero definitivamente que hay que buscar trabajos que uno pueda disfrutar con la familia, tú sabes. Entonces, y sí, básicamente...
1: Hombre, el juego no hay que estar monetizando tanto, ya hay que empezar a vivir, porque eso es lo que hay.
0: Sí, claro. Ya yo este año que viene, si Dios me da vida me retiro, en retiro temprano, porque es que no, es que...
1: temprano, no. Porque eres niño.
0: No, bueno, 63 voy a tener, porque no voy a llegar a los 65, me voy a los 63. Y meses, entonces, yo cumplo 63 en septiembre. Entonces, no, porque es que esta vida es muy corta. Entonces, hay que arrancar. Definitivamente que hay que
1: hablar. Hablando de cumpleaños, Feliciano, dame un mensaje de felicitación a mi querido y estimado, querido, Pedro Luis, que cumpleaños sábado.
0: ¿Cuándo cumpleaños el tigre de Gualey 2?
1: El 26, creo que es, sí, el 26, oye.
0: Ahora
1: el domingo, entonces.
0: El domingo, oh, wow. Pedro Liz de fiesta de cumpleaños.
1: Ya lo está. Todos los Liz de cumpleaños en julio.
0: ¿Quiénes?
1: Todos los Liz.
0: Oh, todos los Liz.
1: Ya Alfredo cumplió, ya todo. Sí.
0: Sí.
1: Yo creo que uno solo no cumple en julio. Todos cumplen en julio. Así que póngale la salsa Caballo Viejo con... ¿Cómo
0: se
1: llama
0: ese
1: señor?
0: Con, sí, yo sé. Caballo Viejo con ese mismo.
1: Ya él le gusta mucho, sí.
0: Caballo Viejo, sí, con ese mismo. Ah, bueno, entonces... Ah, pues está bien. Después que ponga este dúo que tengo ahí... debajo, porque tú sabes, par de soneros. Quise hacer este par de set. Oye, no te pierdas con Roberto Torres y Caballo Viejo.
1: Roberto Torres.
0: Si no te pierdas, bueno, el día de hoy, señores, uno nada más está viniendo a la emisora a hacer especiales de gente que se ha muerto. Eso es una cosa increíble. Entonces.
1: ¿Tú sabes quién cumplió años de fenecida ayer?
0: Ayer
1: la abuelita divina cumplió 7 años.
0: Oh, la abuelita divina fue ayer.
1: Sí.
0: 7 años ayer ya.
1: Me lo dijo divina su hija.
0: Oh, wow. Ayer. Wow.
1: 7 años ya, como si nada.
0: Como si nada. El tiempo, la verdad, el tiempo está. 7 años de mamá divina. Así es, el día 25. El día 25 cumpleaños que se fue Héctor José Rivera.
1: Oh.
0: El multi. Ya tú sabes, Héctor José, el 25. Cumpleaños de haberse ido. ¡Wow! No está fácil.
1: Bueno, vamos a terminar con una nota más simpática.
0: Sí, tengo un especial entonces a uno de los excelsos músicos de la República Dominicana, ahorita en Merengue Forever. Bueno, pues, Mildred, cuídate mucho. Merengue.
1: Pues
0: cuídate
1: también. Saludos para todos tus fieles oyentes.
0: Amén, amén.
1: Como sonero, dice el amigo Juan Pablo.
0: JP está desaparecido.
1: Pues
0: seguimos. Ay, bueno, vamos entonces a poner esto, Soneros para Bailadores. Mildred, cuídate mucho, un abrazo.
1: Okay.
0: Desde el condado del Bronx, a nuestra querida oyente clase A, Mildred Mejía de Morot. Te dejo con este dúo sumamente fuera de serie.

imagino a Vitico la salsa y a Marino la rumba en escena, metiendo mano con este tema que le encanta.

Definitivamente que fueron caballos. Caballos que reunió Ral Mercado en esa noche memorable, grabado totalmente en vivo aquí en la ciudad de Nueva York. La combinación perfecta de la salsa. También fueron Celia y Oscar. Oscar y el Canario, como ya escucharon. Chewy Piconde, Rey Sepúlveda, Rey de la Paz. Marc Anthony y la India.

Sabroso, sabroso, sabroso. Bueno, señores, vamos a complacer entonces a Mildred, que le está dedicando este tema a, como dice, este temita a Pedro Liz, de fiesta de cumpleaños. Y el caballo. Pedro Liz. Y está de cumpleaños, mi hermano, Sabroso. Raymond Show en el aire. Pedro Liza celebrando su fiesta de cumpleaños. Y sé que estarán todos juntos allá en Raymond y Andrews. En la casa de los viejos, como cada domingo.

breve, segmento Vivir Bien con el doctor Mejía Torres. El día de hoy, un segmentito un poquito largo, pero sumamente interesante. El doctor Mejía Torres. No te lo pierdas en breve. Raymond Show. Disculpen ese sonidito que se me fue ahí. Esta vaina en vivo, la gente lo sabe. ¡Pedro Liz! ¡Felicidades!

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1: En vivo. 11:34 en tu estación WHSR 90.3 FM. Nosotros somos la voz de Harden Live. Desde el estudio A. Joe Brown City College en Nueva York, Raymond Abad te acompaña en el Raymond Show. 12 del mediodía, Merengue Forever, el show de radio. No te lo puedes perder. A continuación, señores, segmento Vivir Bien con el doctor Mejía Torres. ¿Sabes tú cómo criar un hijo? Si tú no sabes cómo criar un hijo derecho, entonces el Mejía Torres, el doctor, te va a decir cómo convertir a los hijos en delincuentes. Así que si tú eres un papá flojo, yo te invito a que escuches esto que dice el doctor Mejía Torres en este segmento Vivir Bien en el Raymond Show. Ah, lo que nos dice el doctor Mejía Torres. Vamos a ver lo que nos dice el doctor Mejía Torres. Segmento Vivir Bien. Vamos a ver.
2: El magistrado Emilio Calatayud, quien durante 32 años fue juez del Tribunal de Menores en la ciudad de Granada, Andalucía, España, con tan larga experiencia manejando menores con conductas delictivas o antisocial, decidió publicar lo que él llamó Decálogo para formar un delincuente. Si usted quiere convertir a su niño en un delincuente, haga lo siguiente. Número uno, comience desde la infancia a darle al niño todo lo que le pida. Así crecerá convencido de que el mundo entero le pertenece. Número dos, ríase de todas sus groserías, sus pataleos, malas palabras, falta de respeto, etcétera, etcétera. Así el niño crecerá convencido de que él es muy gracioso y nunca entenderá cuando en el colegio o la escuela le llamen la atención por las mismas acciones o cuando un vecino le exija algo de respeto. Número 3. Recoja todo lo que el niño vaya dejando tirado en la casa. Cuadernos, lápices, juguetes, pelotas, ropa, tenis, etc. Así crecerá pensando que todo el mundo está a su servicio. Su madre la primera. Él crecerá creyendo que todos tienen obligaciones, menos él. Número 4, nunca le regañe ni le diga que algo que hace está mal. Trate de evitar frustraciones y sentimientos de culpa en su muchacho. Primero creerá que tienen prejuicios contra él y más tarde se convencerá de que toda la culpa es de la sociedad. Número 5, trate de que todos sus deseos estén satisfechos al instante, sea lo que quiera comer, beber o quiera divertirse. De otro modo, podría acabar siendo un niño muy triste, muy amargado, y usted no quisiera eso. Número 6, deje que vea y lea todo lo que le caiga en las manos, pero limpie con detergente y desinfectante todos los platos donde el niño come, los vasos y los utensilios donde toma jugo, leche o agua. Pero deje que el espíritu se contamine, que su alma se ensucie, consumiendo todo tipo de basura en las redes, en el celular, en la tablet, en las revistas, pronto dejará de tener un criterio recto. Número 7. Siempre discuta delante de él. Así se irá acostumbrando. Y cuando la familia ya esté completamente destrozada, lo encontrará de lo más normal. Ni se dará cuenta. Número 8. Dele todo el dinero que pida. Así crecerá pensando que para disponer de dinero no hace falta trabajar, basta con pedirlo. Número 9, no le dé ninguna formación espiritual. Así ya la escogerá él mismo cuando sea mayor de edad. Dele siempre la razón. Número 10, dele siempre la razón frente a los demás y justifique todo lo que el niño haga. Échele la culpa a los profesores, a los maestros, a los vecinos, a la gente que es muy envidiosa, a las leyes estúpidas y a otros miembros de la familia incluso. Todos la tienen contra su muchacho. Así, El día que lo lleven preso por haber robado, asaltado o abusado de alguien, usted se pasará la vida lamentándose. Pobre muchacho, nunca pude con él.
1: El doctor Mejía Torres, segmento para vivir. Dime, ¿ah? Ya lo sabes. ¿Quieres criar un delincuente? Concédele y no hay para nadie. Segmento para vivir de Raymond Show.
2: Cálogo para...
1: Seguimos en tu estación WHCR 90.3 FM, La Voz de Harlem, live desde el estudio A, Joe Brown City College, Nueva York.

my God. Oh my God. Pancho Céspedes le da un beso a Pablo Milanés. Ese video lo puedes buscar en YouTube. Oh my God. ¡Qué belleza, Dios mío, qué belleza! Raymond Show, en tu estación WHSR 90.3 FM. Yo no sé si a ti, pero este show a mí me gusta. Yo sé, yo vengo y me la paso bien. Aunque hayan 2, 3, 4, 5, 6, los que hayan. Bueno, hoy me voy por Facebook totalmente nítido. Me voy por Facebook totalmente nítido. Déjame conectar ahora. Sí, déjame conectar ahora. Me voy en vivo ahora mismo. Facebook, Raymond Abad. Me voy en vivo ahora mismo. Me voy en vivo ahora mismo. Sí, porque, ¿verdad? Para ir calentando los motores, me voy en vivo hoy, cámara frente a mí. Cámara encendida en el día de hoy. Déjame ponerle un chisma para acá. Déjame ver. ¿Cómo la vaina? Ok, voy a ponerle un chisma para acá. Estoy en vivo. En vivito en el día de hoy. Me voy en vivo. Pero me voy en vivo, pero nítido. Nítido, pero de verdad. Una vaina es de grande liga, esto no es relajo. No estamos relajándonos. Vaina de verdad. Ahí, inicio. Ok. Bueno, comienzo a transmitir en vivo ahora mismo. Sabroso. Ay, pero qué chulo me veo, pero me veo bien. Transmitir, vámonos. 3, 2, 1. Ok, aquí estoy en vivo. En vivito, Raymond Abad, WHSR 90.3 FM, la voz de Harlem Live. No te lo puedes perder, aquí estamos. Qué bueno, estoy nítido, sabroso. Me voy a dejar la gorra así, o me la pongo para adelante. A ver, ok, yo me voy así. Somos Yanquito. Bueno, estoy en vivo, Facebook Live, Raymond Abato. Muchísimas gracias, saludos. Hola, ¿qué tal? ¿Cómo están todos y todas? Por aquí tu tigre de Gualey, Raymond Abad, único tigre que nació en Gascue y se crió en Gualey. Hijo de Olivia Mingú, el Jaime de Esperanza, el papá de Flores Mon y Raymond Jr. te acompaña. Además, gran padre de Mason, de Raymond Abadeus, de Maxwell, de Elian, de Niño Lindo, Amaris. Y de las dos princesas que responden al nombre de Mila y Alina. Oh my God. Sabroso, aquí estamos. Bueno, si en un momento determinado se va la transmisión, no importa, regresamos de nuevo, porque ustedes saben que los derechos en Facebook de toda la música que se toca, la gente cobra. Entonces, como aquí somos una estación sin fines de lucro, una estación no comercial, entonces ponemos todo tipo de música y qué importa que se vaya o que la cobre. Dime. Ya lo sabes, aquí estamos en vivo, live. Estudio A, Joe Brown, miren, así. WHCR 90.3 FM, la voz de Harlem. Así que, ya lo saben. Vamos, por aquí seguimos. Vamos a seguir entonces con, en breve, Merengue Forever 12 a 2. 12 a 2, Merengue Forever, el show de radio. Déjame ver, vamos a ver los comentarios. Ok, aquí estamos. Bueno. Vamos entonces, vámonos con Tipi. ¡En vivo! ¡Epa el Cibao que me voy! ¡Epi Gómez! ¡Sácala a bailar! ¡Superman! ¡Ay! El merengue. Patrimonio inmaterial de la humanidad. Escogido por UNESCO en el 2016.

0: Dios.
1: En el condado del Bronx. Saludos para nuestros hermanos. Cristian. Los muchachos de Epi Gómez. Allá en Sonnen Boulevard. Digo, no, en el Bronx Boulevard.

patrimonio inmaterial de la humanidad. Porque hay que decir, señores, que el merengue es uno solo. El merengue es uno solo. Merengue típico, merengue orquestado, pero el merengue es uno solo, señores.

0: te muevas ni lo cambies. Regreso en breve con Merengue Forever, el show de radio. No te muevas ni lo cambies. Bueno, yo sé, la transmisión me está armando un lío. Yo te lo dije. Yo te lo dije, la transmisión en vivo, te lo dije, la transmisión en vivo, que se atrevía a armar un lío, te lo dije yo. Yo no estaba relajando, Tú verás, mira, le voy a dar aquí, voy a comenzar a ver, agrega un título, déjame ver, agrega un título a la transmisión. Vamos a ver, no te muevas ni lo cambies, yo regreso en breve, déjame ver, pero a dónde le voy a... Ok, aquí estamos. No, yo no le voy a agregar ningún título. No le voy a agregar ningún título. Vamos a transmitir, vamos a ver. Vamos a darle. Ok, pues entonces vamos a agregarle el título, entonces, como dice. Ok, 90.3 FM, la voz de Harlem. Ok, aquí estamos. Merengue Forever, el show de radio, ya 12 del mediodía. 12 del mediodía, entonces comenzamos entonces a transmitir, nos vamos por aquí, cuadramos esto por aquí y entonces venimos en breve, no te muevas ni lo cambies, no te muevas ni lo cambies. 90.3, la voz de Harlem Live, desde el estudio A, Joe Brown City College, Nueva York, Raymond Abad acompañado.
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1: Eso, Raymond Abad en tu estación WHCR 90.3 FM, la voz de Harlem Life. Desde el estudio A. Joe Brown City College en Nueva York, Raymond Abad te acompaña en esto que hemos denominado Merengue Forever, el show de radio. Cuando decimos el show de radio es porque en nuestra página en Facebook contamos con un montón de gente. Entonces, como estamos en Facebook, pues estamos en la radio Merengue Forever, así es, ¿ok? Estaba tratando de transmitir nítido. No sé si le vuelvo a dar, creo que como estoy transmitiendo por el teléfono, entonces no puedo transmitir por aquí, porque se está yendo muy rápido la transmisión. Lo voy a intentar, me voy de aquí. Si entren a mi Facebook de nuevo, ay, pero tanta gente. Mira a Denny, mira a Neri Olivares, mira a Luis Gómez también que está por ahí, caramba. Luis Gómez, caballerísimo en el condado del Bronx. Saluditos para ustedes. Neri Olivares aquí en el condado de Manhattan. Dennis en el Bronx también. Ay, Dios mío, no me quiero ir. Pero entonces la transmisión por aquí como que es más nítida por el otro lado. Pero yo no sé ni qué haga si me quedo aquí. Xiomarita también está comentando. ¿Qué hago? Bueno, ok. Señores, miren, déjenme decirles. Se están yendo demasiado. La gente que uno vio, que uno admiró. Y es duro comenzar el show porque estamos haciendo, no nos hemos cansado de hacer homenajes en este año. No nos hemos cansado de hacer homenajes. No me gustaría seguir haciendo ya homenaje a fulano porque falleció. La verdad que no me gustaría, para nada me gustaría. Pero personas que han dado toda una vida en pro de lo que es la música merengue en República Dominicana, que hicieron de tocar merengue su medio de vida, hay que darle, hay que rendirle su homenaje. Es increíble la cantidad de gente que se están yendo. No quiero ni contarlo ya porque díganme. Pero lamentablemente en esta semana se nos acaba de ir un excelente músico. Tocó de todo, ¿eh? Pero el merengue fue lo que le dio su modo de vida. Las grabaciones que hizo, sus grabaciones, todo lo que tocó en vivo con las diferentes orquestas a las que pertenecía. Yo me recuerdo de la cara de este señor cuando él estaba en la orquesta de Rafael Solano, década de los 70. Me recuerdo yo, estaban él, estaba Armando Beltré en la primera trompeta, en la segunda trompeta estaba él y en la tercera, no me recuerdo el señor, pero él era del trío que conformaba las trompetas de la orquesta de Rafael Solano. Yo desde carajito he sido merenguero toda mi vida. Entonces, lo vi yo dando un carajito, como les digo. Y caramba, se le queda en la mente uno viendo a este señor con tantos años, ya con diferentes agrupaciones. Y responde al nombre de Miguel Opeña. Pude sacar del Facebook de Ramón Orlando varios de los merengues que él interpretó, inclusive baladas, pero solamente nos vamos a concentrar en los merengues, en lo que él participó con su trompeta y esos solos de una segunda trompeta, tranquilo, bajo, y Miguel Opeña. ¿Qué hay que decir de Miguel Opeña? Uno de los músicos más buscados para estudios de grabación y de tantos temas grabados, ha perdido la cuenta, dice él. Pues se recuerda que era llamado para hacer la trompeta con los artistas más pegados como Ramón Orlando, Juan Luis Guerra, Alex Bueno, Sergio Vargas, Luis Ovalles y otros de Puerto Rico. Miguel Herminio Peña Morales, Miguel Opeña, nació en Cotuí, provincia Sánchez Ramírez, en República Dominicana, el 22 de febrero del año 1936, hijo de Emiliano Peña y María Morales. Inició sus estudios musicales a los 8 años de edad en la Academia de Músicos de Cotuí con el profesor Ramón Oviedo de La Vega, quien a la vez era director de la Escuela Primaria de la Comunidad. Allí aprendió a tocar trompeta profesionalmente. Participaba como músico en diferentes grupos de la zona, pero donde más tiempo estuvo fue la Orquesta Universal, una banda muy famosa de esa provincia que todavía se mantiene activa en el año 1953. Fue en el año 1953 que decidió marcharse a Santo Domingo. En 1955 ingresó a la banda de música de la Policía Nacional, donde tomó clases y se perfeccionó en la trompeta hasta el año 1958, año en que retornó a Cotuí, donde se sentía más cómodo, a pesar de que el director de la banda no quería que él se fuera. Tras su regreso a Cotuí, fue contratado como profesor del Liceo Francisco Enríquez y Carvajal y nuevamente a la Orquesta Universal, que tenía como cantante principal a Califá, quien era bien acogido por la gente. También tocaba en la banda de música de su comunidad y en Orquesta de La Vega, San Francisco de Macorís y otras ciudades del Cibao. En el año 1973 se regresó a Santo Domingo tras ser llamado por Darío Estrella para participar en el proyecto musical en el Teatro de Aguiluz, el cual solo duró 3 meses. Ese mismo año fue recomendado por el bajista de la banda Darío Estrella para concursar como trompetista, oigan estos señores, de la Orquesta Sinfónica Nacional, ya que uno de los instrumentistas se había marchado del país y había una vacante. Estamos hablando en Merengue Forever de Miguel Opeña. También debemos decir entonces que se examinaron 8 personas para optar por el puesto y lo ganó Miguel Opeña. El 1 de abril del año 1974 ingresó a la Orquesta Sinfónica Nacional, donde se mantuvo hasta el año 1991, año en que renunció para hacer otros trabajos. Por 8 años fue parte de la orquesta de Rafael Solano, oígalo ahí, que fue donde yo comencé a ver la cara de este señor. Pero su primera grabación fue con el maestro Luis Ovalles. Esa fue su primera grabación con el maestro Luis Ovalles y fue el tema Se Fue la Luz. Vamos a escuchar este tema entonces y continuamos con el escrito que tenemos por aquí de Miguel Opeña, señores, quien, caramba, falleció en esta semana en la República Dominicana. Seguimos en breve con este Merengue Forever, el show de radio por WHSR 90.3 FM, la voz de Harlem Live, desde el estudio A, Joe Brown City College, Nueva York. Raymond Abad te acompaña. Así es que no te muevas ni lo cambies. Mi gente de Facebook, saludos para ustedes. Por aquí estamos haciendo este show para de todo corazón.
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vivo, estación 90.3 FM, la estación de Harlem Live. Desde el estudio A, Raymond Abá te acompaña. Aquí estamos en este homenaje a la carrera de uno de esos excelentes trompetistas, músicos de la República Dominicana. Y se trata de Miguel Opeña. Seguimos leyendo su biografía, parte de ella. Dice entonces que ese tema se fue a la luz en el año 1980 y desde entonces la gente empezó a admirarlo más. Más adelante grabó la trompeta del merengue Sé que te perdí, de Fernando Villalona. También grabó Como abeja al panal y Woman del Callao con Juan Luis Guerra. Tus besos con La gran manzana, Todo me gusta de ti con Jerry Legrand y varios con Alex Bueno y Sergio Vargas. A finales del año 1985 fue contratado por Ramón Orlando para formar parte de la Orquesta Internacional, con la cual grabó una gran cantidad de éxitos. A sus 83 años de edad, sigue en la música y toca con la banda de Leo Zuberví y la Iglesia Más que Vencedores con Juan Luis Guerra. O sea, cuando le hicieron esta entrevista, o mejor dicho, este escrito, que lo saqué de el libro Célebres Músicos Dominicanos, contaba con 83 años de edad. Si él nació entonces en el año 1936, entonces quiere decir que vamos a buscar por aquí para ver entonces a la edad que falleció este excelente músico, hombre, Miguel Opeña. Falleció entonces a la edad de 90 años. O sea que, caramba. Vale, nada. Como dice, no hay eterno. Nadie es eterno. Nadie es eterno. Nadie es eterno. Seguimos entonces por aquí con la música en la estación 90.3 FM, Merengue Forever. Vamos entonces con este tema de Fernando Villalona, en homenaje a la trayectoria de Miguel Opeña. Oigan ese solo que viene ahí. Ese era Miguel Opeña. Oigan ese solo. Óiganlo ahí. Hace poquito. Ese era Miguel Opeña.

Wow, bueno. Señores, aquí estamos en tu estación WHSR 90.3 FM. Nosotros somos la voz de Harlem, de la estación, de la comunidad de Harlem. Ya 30 años por aquí. Muchísimas gracias. Disfrutando este jueves espectacular de verano en la ciudad de Nueva York. La temperatura fabulosa. Muy bonita temperatura, muy buena temperatura. Sí, es que, bueno, me está llamando Johnny Romero desde Florida, presidente de la filial de Acroarte en Florida, porque Raymond Abad, el presidente de la filial de aquí, Raymond Abad, el presidente de la filial de aquí, es que mi hermano Johnny Romero, presidente de la filial de Acroarte en Florida. Saludos, hermano. Espero que todo bien contigo. Espero que todo bien contigo. Ok. Seguimos con este especial homenaje a la carrera de Miguelo Peña, trompetista de la República Dominicana. Y entonces Miguelo también tocó este tema de la orquesta de Juan Luis Guerra. De la orquesta de Juan Luis Guerra, Woman del Callao se llama.

en vivo. ...12:34 en tu estación WHCR 90.3 FM... Raymond Abad te acompaña en esto que hemos denominado Merengue Forever, el show de radio, transmitiendo para ti, porque aquí estamos, aquí estamos, aquí estamos. Merengue Forever, y qué bien que estás ahí, qué bien que le está pasando muy bien. Y bueno, yo espero que te quedes conmigo hasta las 2 de la tarde, porque tú sabes que venimos aquí, hacemos este show con mucho cariño, para que tú te lo puedas disfrutar. Y entonces, venimos y resolvemos. Para pasarla bien, hoy recordando a este excelente músico de nuestro país, como te decía, gente que acogieron el merengue como su medio de vida y qué bien que este señor lo haya hecho así para beneplácito de nuestro género de la República Dominicana. Es que espera de que el Supremo los mantenga ahí a su lado, porque, bueno, mi querida Xiomarita Pérez también en el país comentó que Miguel Opeña era vecino de ella en Los Ríos. Y dice que era un tipo sumamente agradable, un señor muy bueno, muy agradable. Y es que continuamos entonces con este merecido homenaje a su carrera, a su trayectoria. Grabó con Alex Bueno este tema que dice así: Amor Divino. Oigan la trompeta ahí.

homenaje a la carrera de Miguel Opeña en la República Dominicana. Y otro de los grandes temas, otro de los grandes temas que grabó él fue este que está aquí. Con Alex Bueno también, señores. Y es que Ramón Orlando siempre buscaba a Miguel Opeña para grabar, para participar en todas sus grabaciones. Y este fue otro de los temas también. Saludos en Florida. Presidente de la filial de Acroarte, mi hermano Johnny Romero en sintonía.

12:45 en tu estación. WHSR 90.3 FM. Nosotros somos la voz de Harlem Life. Life, life, life, life, life. Hasta la una, señores. Ya casi, casi me voy. Casi, casi estoy en despegue. Porque hay que ir a trabajar. Hay que ir a resolver, conseguir los guarimasoris. Porque la verdad, señores, que esto no está fácil. No está fácil. Pero bueno, seguimos, continuamos en nuestra estación. Y en este merecido homenaje a Miguel Opeña, músico de la República Dominicana, quien falleció en esta semana. Y caramba, cosas de la vida. Pero hay que continuar. Ramón Orlando, como les decía, Miguel fue parte de la Orquesta Internacional de Ramón Orlando, pero Ramón Orlando venía buscando ya a Miguel desde hace muchísimos años. Inclusive, en este merengue, que fue el primer merengue que grabó Ramón Orlando con la orquesta de su papá, Cuco Baloy, se oye también la trompeta de Miguel. Y él lo buscaba siempre porque era un hombre de primera, músico con una calidad incuestionable. O sea que, caramba, no hay mejor manera de honrar la carrera de un músico, de un cantante, que poniendo su música, hablando de él, que la gente sepa quién era. ¿Ok? Así que seguimos entonces aquí en Merengue Forever, el show de radio.

12:51 en tu estación WHSR 90.3 FM Merengue Forever. Raymond Abad. Ahí está Miguel Opeña, homenaje a toda su música, Esto también lo grabó él con Ramón Orlando, con la orquesta de Ramón Orlando. Esa sola trompetita en ese tema.

señores, así es. Hasta aquí. Merengue Forever, el show de radio. Te invito a que continúes con la programación de la estación 90.3. En el día de hoy a las 2 de la tarde viene Pedro Liz, 2 a 6. El sábado, Nelson Radamés, 11 a 3, Esencia y Ritmo, 3 a 6, Luis Manuel con Nueva Identidad. Hasta aquí llegué en el día de hoy, señores. Muchísimas gracias por haber estado ahí. Estas 3 horas comencé a las 10 en punto en el día de hoy, ¿eh? Estuve aquí súper tempranito, ya hay parqueo alrededor, entonces no se me dificulta mucho para entrar a la radioestación. También en esta semana vi que muchachito llamado Rey Jiménez, que fue cantante de la orquesta Villa Band, que en esa década de los 90 sonó aquí en la emisora, el show de Arismendi, en el show de Alejandro Cruz, con este tema que se llama Quiero. Ese muchachito también, lamentablemente, no fue una figura preponderante del género merengue, pero también aportó a nuestro género, y si se interesó un momento determinado por cantar nuestra música, hay que valorarlo también. La Villa Band, una de las bandas también que había aquí en la ciudad de Nueva York en esa década, principio de los 90 aquí, y este tema sonó muy bien aquí en 90.3, inclusive sonó también en La Mega, ese muchachito, Rey Jiménez. Así que me despido con ese tema de él. Será entonces el próximo jueves. Mantente ahí y ya tú sabes, estación 90.3. Raymond Abad les dice hasta luego. Saludo para mi amada esposa Esperanza, que me espera allá con mi lonche tranquilito. Bueno, ahí nos vimos, señores. Un abrazo. Bendiciones del Supremo para todos donde se encuentren. Felicidades, mi hermano Pedro Liz, de fiesta de cumpleaños.

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0: Vamos rumberas, vamos rumberos, rinconeros y rinconeras. El Rincón Caliente ya está en el aire por acá por tu 90.3 en tu FM, transmitiendo directamente desde los campos de City College en Harlem, New York City.
1: Vamos rumbero que la rumba ya va a empezar, vamos timbero que la rumba ya va a empezar.
0: Buenas tardes, Harlem. Buenas tardes, Nueva York. 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

jueves más con todos ustedes para llevarle lo mejor de la salsa y los boleros. Gracias por la sintonía. Hoy vamos a empezar este programa con la dupla perfecta, Willy Colón y Héctor Lavoe. Los nenes malos del Bronx vuelven a la carga aquí en el Rincón Caliente. En esta ocasión, un malo más, Juanito Alimaña.

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Bamboleo, cantando Tania Pantoja, La que manda. 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Vamos a escuchar ahora a Luisito Martín y su sonido original cantando Kelman Núñez, Cabalán con Chévere.

Oscar de León y su salsa mayor, Hechicera. Vamos a continuar con este disquito de El Gran Combo de Puerto Rico cantando Pellín Rodríguez, Tiembla.

0: María Moquete, ahí estaba la Chola, directamente desde Colombia. CNID y la Sonora Sound. María Moquete, ¿y ahora qué?
1: Y ahora nos vamos al

a los verdaderos soneros aquí en tu rincón caliente. Son para soneros, amante de este bello género. Vamos a continuar con este rincón caliente. Vamos a escuchar ahora a la Sonora Ponceña cantando El Negrito del Sabor, Luigi Texidor, El Pío Pío.

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2: Ya son las 3 de la tarde. Vamos a enviarles saluditos a esos rinconeros que se encuentran conmigo escuchando la salsa del Rincón Caliente. Por ahí anda Moro, Pete Antonio, Juan Pablo. También por ahí está DJ Víctor Rosa, Benny Cruz, Felipe. También por ahí está Ramón Viña, Parkiris, el señor Antonio Cabral, Gerardito. También por ahí está mi pana Cano Salsa, Guarachando Canito, Guarachando, y Miguel Ángel Amadeo, allá en Casa Amadeo, Prospect Avenue, en el Bronx. Gracias, rinconeros, por la sintonía. Vamos a continuar con la buena música. Aquí está el maestro Johnny Pacheco cantando Carlos Silva, mejor conocido como Melón, directamente desde México lindo y querido. Don Toribio.

0: Salsa.
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Botaron la pelota. Ahí escuchamos la voz de Gilberto Santa Rosa cantando con la orquesta del maestro Willy Rosario, Mr. Afinque. Sabrosa que está esa canción, sabrosa, bien brava. 90.3 en tu FM. Vamos a enviarle saluditos a esas rinconeras que se encuentran conmigo esperando la salsa de El Rincón Caliente para empezar a guisar, pues Pedro Liz le pone la salsa a ese guiso de las rinconeras. ¿Quién tenemos por ahí? Por ahí está María Moquete, Pilar, Rosita. También por ahí está Mildred, Lucía, Rafaela del Jardín. También por ahí está Daisy y Juliana. Gracias, rinconeras, por la sintonía. Muchas, muchas gracias. Vamos a continuar ahora con Rubén Panamá Blades, Amor y Control.

Ahí estaba el caminante Roberto Torres interpretando en honor a el rey de la guajira del salón, Guillermo Portavales, al vaivén de Mi Carreta y Alborada. Y lo escuchas aquí en tu 90.3, Rincón Caliente, el rinconcito que cada día más le gusta a la gente. Continuamos con este Rincón Caliente rumbo a las 6 de la tarde. Directamente desde Colombia nos llega la sonora Carruseles, La Comay.

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Ahí escuchamos a Michel el Buenón en tributo a Johnny Ventura, el caballo mayor. Vamos a continuar ahora con Luis Perico Ortiz cantando Roberto Lugo. Llegó la hora.

Ahí escuchamos a los mamitos Ricky Rey y Bobby Cruz, Amparo Arrebato. Vamos a escuchar ahora una canción puya y letra, Padre de Miguel Ángel Amadeo, Titi Amadeo, Idilio, interpretada por La Solución.

A ritmo de charanga, la orquesta Broadway no se va a poder. Vámonos ahora con Larry Harlow cantando Junior González o mí. Aquí está el paso de Encarnación.

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2: Ya son las 4 de la tarde y nos vamos directamente a la tarima en vivo del Rincón Caliente. Esta tarima en vivo lo hacemos todos los veranos. Una hora de pura música en vivo para todos ustedes. Así que vamos allá. Hola, yo soy Pedro Liz. Bienvenido a la tarima en vivo del Rincón Caliente. Hoy vamos a empezar esta tarima en vivo con la orquesta del maestro Willy Rosario, Mr. Afinque, cantando Chamaco Rivera.

0: Muchas gracias.
1: Chamaco.
2: Chamaco Rivera, cantando con la orquesta de Mr. Afinque, Willy Rosario.
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2: Y ahora, subiendo a tarima en vivo, Paola Guanche.
4: Gracias a ustedes, gracias a la música. Y bueno, no nos podemos ir de aquí esta noche sin darle un homenaje a la reina Celia Cruz. Entonces ahora nos vamos a ir disfrutando y bailando. Y ahora sí, a gozar, mi gente. Let's do it.

0: La cubana Paola Guanche, en tributo a Celia Cruz. Y ahora, otro artista que se nos fue y empezó a cantar con la Orquesta Celestial. Aquí está José Bello.
1: Nací para Guarachá, vaya.

José, el magnate bello. Y ahora, subiendo la tarima en vivo, en tributo a la salsa colombiana, Alberto Vargas.

0: Gracias. Gracias, mi gente.
1: Alberto Barros. Y ahora, directamente desde Venezuela, subiendo a la tarima en vivo, los adolescentes.

Los adolescentes aquí en la tarima en vivo. Y ahora, subiendo a la tarima en vivo, el flaco Marc Anthony.

El Flaco, Mark Anthony. Y ahora, subiendo a tarima en vivo desde Cubita la Bella, Buenavista Social Club.

Buenavista Social Club. Y ahora, en tributo a el maestro Johnny Pacheco, sube a la tarima la reina del merengue, Mili Quesada, cantando salsa.

Quesada. Y ahora, subiendo de la tarima en vivo del Rincón Caliente, el niño de Trastalleres, Andy Montañez.

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1: Ya son las 5 de la tarde y nos vamos directamente a la bohemia de Willy. Una hora de puros boleros para todos ustedes. Espero que sean de todo su agrado. Hoy vamos a poner unas cuantas cancioncitas para recordar a la diva, a la abuelita divina, quien falleciese hace ya 7 años, un 20 de julio. Nos dejó la abuelita divina. Espero que su familia haya tenido la reconciliación y la paz que un vacío siempre nos deja. Gracias, abuelita, por haber sido parte de nuestra familia y de esta 90.3. Muchas gracias. Aquí está una de las canciones que nosotros siempre recordamos a la abuelita. Ella un día llamó a mi compañero Willy Medina y le dijo: Willy, hay una canción que dice "Quiéreme y verás". Y dice Willy: así mismo se llama. Te la voy a poner por 3 artistas diferentes. Y luego yo encontré otras 2 más. Y se la poníamos cada vez para que ella se la disfrutara. Pero la que ella en verdad recordaba más era la de Vicentico Valdés con la orquesta de Bobby Valentín. Y aquí está, Quiéreme y verás.

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Ahí estaba Roberto Lugo y la orquesta Guasábara cantando Gilberto Santa Rosa, Amnesia. Este disquito cuando salió, que Willy y yo lo empezamos a poner en la radio, a la abuelita le encantó y no, nos dijo, óyeme, la de José José y la de Lope Balaguer me encanta, pero esta está sabrosa también, así que esta era otra de su preferida. Y como buena dominicana, le gustaban también las canciones de Julito de Champs. Aquí está, Todo me gusta de ti.

Panchito, Reset, El Cuartito. Otra de los que a la abuelita divina le encantaba. Y recuerdo que había una persona que siempre llamaba y decía, nene, ¿no tiene nada de Panchito por ahí? Creo que muchos de ustedes también la recuerdan. Juanita, la del barrio. Cada vez que llamaba era, ¿no tiene algo de Panchito? Y ahí la abuelita más atrás llamaba y decía, ah, me gusta cuando llama a Juanita, la del barrio, porque a mí también me gusta Panchito, Reset. Hay gente que dejan bellas huellas en el alma de uno. Así que gracias, mi gente. Vamos a continuar ahora, porque la abuelita divina también era una paladina. Le encantaba la música del Palladium. Y ahí residían tres orquestas. La de Tito Rodríguez, la de Machito y la de Tito Puente. Así que vamos a escuchar a Tito Rodríguez en la canción Nuestra Canción.

Novio Mío. Ahí estaba la orquesta de Machito cantando la fabulosa Graciela. La abuelita divina decía que ellos eran sus amigos. Siempre hablaba muy bien de ellos. Vamos a escuchar la otra parte de la orquesta que residía en el Palladium. Aquí está el maestro Tito Puente. Ay, cariño, cantando Santitos Colón.

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María Luisa Landín, Amor Perdido. Seguiré poniendo estas clases de bolero, pues la abuelita era una romántica nata, conocedora de canciones, de artistas, de compositores y de muchos temas que le gustaban, otros le agradaban, pero siempre le encantaba la música. Vamos a escuchar ahora a padre e hijo, Diego y Jaime Galé, Desde que te fuiste.

0: Como un bolero, Sergio Vargas. Cuando yo puse esa cancioncita por primera vez aquí en la 90.3 y la abuelita divina lo escuchó, me dijo, le quedó bien ese bolerito al negrito de Villa. Y otra canción que no solamente a la abuelita divina le gustaba, sino a todos nosotros. Aquí está Orlando Contreras. Esta, tu canción.
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Gilberto Monroy, tengo que acostumbrarme. Vámonos a Venezuela. Felipe Pirela, únicamente tú.

También le gustaban su bolerito de trío a la abuelita divina. Trío Los Pancho, si tú me dices ven. Y también le encantaban los boleros de El Negrito del Batey. Alberto Beltrán, el 19.

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Abuelita, de verdad que cuando un amigo se va, o en este caso una amiga, deja un gran espacio vacío.